ha podido ser desafortunada o inoportuna la entrada de la fuerza pública en la Plaza de Toros, y los resultados parece que así lo confirman.

0: Al fin y al cabo, lo nuestro serán errores. Lo otro son crímenes.
1: Tengan un poco de cuidado, que han tirado un bote justo debajo de nuestro área. Cambio. Defender el área, cojones. Y defenderlo ahí como sea. Vale, patrón. Adelante, cambio. Dar la vuelta a la plaza, preparar todas las bocachas y tirar con todas las energías. Y lo más fuerte que podáis, no os importe matar. Adelante, cambio.
2: El buscador, refrena el vocabulario. Habla estrictamente de indispensable y no se pase el cambio.
1: Y repeler lo que nos están haciendo. Estos 200 o 300 hijos de la gran puta que están aquí. Repelerlo como los procedimientos que tenéis.
3: No tenga vocabulario y dígese a como se ordena.
1: Tío, ¿qué es lo que ordena?

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0: Bora usaña.
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0: Yeah. Eres azueta.
1: Eres azueta. 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

sentimientos somos libres pero presos. Yo, una cruel condena, injusta, sin pena yo. 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Injusta.